dicho, ha sido en scratch, pero en inglés. Me gustaría que usted hiciera un disco en scratch, pero en español.